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2: Hola, buenos días. ¿Qué tal?
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2: Bueno, llegar aquí fue por casualidad, ¿no? Como siempre, cuando eres joven y tienes muchas ganas de viajar, y entonces, pues nada, tenemos 27 años, yo y mi mujer 26, y buscábamos pues una experiencia para programar nuestro futuro. Entonces aprovechamos, tenía una hermana viviendo aquí muy cerquita de San Cugat, de Rubí, y entonces pues venimos un día aquí a visitar y nos gustó bastante, que nos entró la mosquita ahí para decirnos qué hacemos, nos venimos aquí, montamos algo, y pues mira, al final hace 14 años venimos con esta intención y montamos el primer restaurante de pizzerías en Rubí. Y bueno, estamos muy contentos.
1: ¿Y cómo ha sigut emprendre la nostra ciutat? Perquè ara esteu aquí a Mirasol.
2: Mirasol.
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2: Llevamos aquí un año y medio. Y ¿cómo llegamos aquí? Después de tener una experiencia en Rubí, íbamos buscando un lugar muy más acogedor. Queríamos salir un poquito de centros, allí estamos en el centro, y siempre nos ha encantado la urbanización de Mirasol. No sé por qué tienes Mirasol, pero Valdoreix, pues es algo que llama muy llamativo para todo el mundo. Y nosotros íbamos a desayunar en un bar, una panera, una panadería que había por ahí. Y casualidad, conocimos al propietario y justo casualidad esta panadería estaba en traspasos. Y bueno, mi mujer entró, le encantó, el sitio muy, muy mono, pues un poquito apartados, muy tranquilo, muy familiar. Es una casa y entonces era como se iban encajando todas las piezas, ¿no? Y valoramos y al final pues llegamos a Mirasol con la intención de hacerlo bien, teniendo ya un respaldo de 14 años de experiencia.
0: Clar, però és que les dues pizzeries estan funcionant alhora.
2: Sí, exacte.
0: Quant de temps ha passat des de que munteu la de Rubí i la de Mirasol?
2: Pues 11 años y medio, más o menos. Sí, estuvimos los primeros 10 años concentrados a tope en el local de Rubí. Claro, era muy joven, hicimos una inversión que en verdad no estaba en nuestro poder económico, entonces había que quitar deudas y entonces pues había que trabajar y ya está, poco más. Y luego cuando ya la cosa empezó a despegar y estamos un poquito más tranquilos, entonces íbamos buscando tiempo, hace tiempo, llevamos como 4 años buscando un local. Hay muchísimos locales, muchísimo, pero yo creo que lo que estábamos buscando nosotros no era algo muy común. Y entonces pues tuvimos que esperar un poco hasta que salió este. Fueron entre uno y otro 11 años.

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2: les,
1: aquí?
2: Les coneixem.
0: Sí, sí, sí, espectacular, sí. La verdad. Espectacular. Des del dia 1. Nosotros fui a abrir... Sí que es verdad que miramos con la intención San Cugat, porque teníamos bastante clientes de San Cugat que venían a Rubí. Entonces, pues esto también nos ayudó mucho en elegir la zona. Y, pero no esperábamos tanto, la verdad. Del día uno fui a abrir y la gente pues nos acogió.
1: La gente esperaba a la puerta, ¿no?
0: De verdad, fue muy... Ha sido un año y medio, llevamos un año y medio abierto, muy intensos y muy bonito.
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0: Exacte.
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2: Torno a preguntar.
0: Sí, sí.
2: Teniu
0: sí,
2: intenció ja d'ampliar la distribució? 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
0: Ja. T'entiendo.
2: Clar.
0: Sí, la intención sería llegar a todo San Cugat y que nadie se quede fuera. Lo que nosotros valoramos mucho es que el producto llegue es bastante íntegro. Entonces, tenemos un producto que si lo tenemos cerrado en una caja unos 15-20 minutos, pues no será el mismo producto que de recién hecho. Entonces, la idea tenemos, sí, de llegar a un local pues un poquito más cerca para que puedan disfrutar toda San Cugat de nuestro...
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1: Estàs emprenedor de veritat, eh?
2: Estàs pensant en un tercer local?
0: Bueno, si la idea...
2: Quan es pugui, no?
0: Exacto, la idea siempre está por ahí. Luego, pues hay que hacerlo.
2: Uh-huh.
0: De hecho, pero sí, nos gustaría... ampliar un poquito la zona, sobre todo de reparto, ¿eh? Porque hay mucha gente que nos llama y que pides que llegamos hasta punto de San Cugat, que son poquitos más lejos. Pero sí, planificar algo que sea para llevar lo tenemos en cuenta.
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3: Bueno, para nosotros ha sido una cosa muy bonita. De llegar a esto, ¿no? Y estamos, como tú dices, el año pasado top 15 de España y segundo de Cataluña, y este año hemos hecho top 15 de España y primero de Cataluña.
1: Impresionante, ¿eh?
3: Así que estamos muy, muy, muy agradecidos por esto. I estamos muy, muy contentos, muy feliz.
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3: Sí, sí, eso sí. Però, bueno, es caminar juntos en la misma dirección y ya está, y todo va a salir bien.
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0: En el 2016 la pizza napolitana pues fue reconocida por la UNESCO, ¿no? Y fue por eso, porque había demasiadas pizzas y todo el mundo se ponía como si fuera pizza napolitana y por vender, ¿no? O sea, y lo entiendo, es
2: marketing.
0: Un poquito de marketing, exacto. Uh-huh. Pero como es un producto tan importante y tan famoso en todo el mundo, pues se decidió de defenderlos un poquito para que respetes un poquito unas líneas para que tú puedas decir que vendes este producto. Bueno, tiene varios requisitos. Requisitos, hablamos del tipo de mozzarellas, del tipo de tomate, del tipo de harinas, fermentaciones que tienes. Incluso el tipo de hornos, que antes era solo horno de leña y ahora se amplió, como ya hay bastantes restricciones sobre el tema de horno de leñas, se amplió también a horno de gas. Para hacer una pizza napolitana tienes que respetar un amasado original. No hay que añadir ingredientes extra que están afuera de las recetas que está reconocida. Y luego respetar lo que es la forma, la altura del borde y la cocción, sobre todo. La cocción digo sobre todo porque es el punto donde hay más peleas para que la gente lo aprecie. ¿Por qué? Porque la pizza napolitana no es típica crujientes, ¿no? Nosotros estamos acostumbrados, sobre todo fuera de Italia, de encontrarnos pizzerías que van haciendo su producto bastante más seco y lo típico, puedes coger un trocito y no se te plega ni nada. Y la pizza napolitana es diferente, es muchísimo más húmeda. Incluso hay gente que dice, no, que está...
2: está cruda, ¿no?
0: Cruda, exacto. Y no, es la humedad de la pizza porque se le da menos tiempo de cocción al horno, se trabaja a una temperatura mucho más alta. Entonces, todos estos requisitos pues, hacen que tú puedas vender el producto, la pizza napolitana. Luego hay otros temas que a partir de ahí ya se han empezado a modificar un poco también lo que es el producto original. Entonces han salido varios tipos de pizza que si hay, ahora se llaman pizza contemporánea o pizza no sé, tradicional o pizza rueda de carro. Pues la verdadera que nació pues era la rueda de carro, que era la que llevaba menos bordes y tal. Luego poco a poco se empezó a hacer un poquito de borde y ahora ya yo creo que se ha llegado a un punto que hay algunos que ya exageran un poquito para mi gusto, cuidado. No quiere decir que no es un producto óptimo. Y nosotros hacemos la típica, la intermedias, la que es la original, lo que siempre se ha hecho toda la vida.
1: Uh-huh. 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
0: Pues no lo sé, la verdad. Yo creo que, bueno, el aspecto de la rústica es muy bonito porque la gente, cuando nos conoce, los primeros que me dice, yo quiero comer la rústica, muy bueno. O sea, relacionan la tarantela a la rústica. Sí que es verdad que este año va a competir con la Genovese, que como ha dicho mi mujer, es la pizza estrella de Cataluña 2025, que logramos ganar el primer premio de Cataluña este año. Y lo que tiene la rústica, pues no sé, yo es una pizza que nosotros apostamos hace 10 años.
1: Sí.
0: Ahora se ve mucho más a menudo ver una pizza con calabaza, pero cuando nosotros empezamos a hacer pizzas con calabaza, la gente nos miraba con... O sea, ya no tener tomate, la pizza sin tomate, ya la gente decía, no, sin tomate, con calabaza, era como algo, está haciendo algo muy raro. Pero bueno, buscamos el equilibrio entre el dulce, el salado, el parmesano y tal, y el guanciale, exacto, que nos das una... Bueno,
2: aquesta és la que surt de la tradició familiar de casa teva, no?
0: Exacto, exacto, ay, que... ¿Te acuerdas?
1: De la mama, ¿no?
2: Exacto.
0: Yo tenía... Bueno, yo creo como todos los niños, ¿no? Cuando hay que dejarle... Que empiezan a comer, pues tienen problemas en la comida, las texturas y tal. Yo tenía un problema muy grande con la calabaza. No me gustaba nada. Y la única manera era... mi madre me la hacía... me la sofría con su ajo, aceite y tal... Y luego me la trituraba. Y para mí era un plato espectacular. Y al final me estaba comiendo la calabaza.
1: ¿Qui t'anava a dir que això seria l'èxit de la teva vida?
0: Exacto.
1: Y es luego, curiós. Sí.
0: Y luego, varios años, pues, cuando ya empecé a ser más grande, pues me enteré que era la calabaza. Y digo, me comía la calabaza toda la vida sabiendo que no me gustaba.
1: T'anava a preguntar, Antonio, que què seria o com imaginaries la pizzeria Tarantela d'aquí de 10 anys, però bueno, ja ens estàs dient que això no para, que la maquinària està en evolució. 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
0: No, yo soy mucho de vivir el momento. La verdad que estamos en un momento, llevamos lo último... Bueno, yo creo que desde que hemos entrado aquí. Es un poquito la actitud que uno tiene en el enfrentarse a la vida. Yo veo mi trabajo como un enfrentamiento a la vida, ¿no? Es algo que es parte de mi vida y lo estoy disfrutando muchísimo. Así como disfruto mi vida, disfruto mi familia, disfruto del trabajo. Entonces, aquí, podrían cambiar muchísimas cosas. Mi cabeza no para. Mi mujer es un ángel porque...
2: I diu que sí, que no para, que no para. Sí, sí, sí. No,
1: aquest és el binomi perfecte.
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1: És necessària, però ha d'anar acompanyada d'una estratègia o un ordre, no?
0: Lo iba a decir antes, cuando lo has preguntado, que cómo es trabajar en familia. Entonces, yo creo que es un equilibrio. Si somos capaces, que no es fácil, ¿eh? Yo digo siempre que tengo muchísima suerte. No es algo muy común y muy fácil buscarle equilibrios entre personas y llevarlo por tantos años, y aunque en este equilibrio hay momentos donde uno va para arriba, para abajo, pero siempre al final buscamos el equilibrio y el pensamiento sigue igual. Y eso es algo que yo creo, me reputo muy, muy afortunados en este aspecto.
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0: Nada, gràcies a vosotros. Y si me dejas una última palabra, queremos dar muchísimas gracias a toda la gente que nos ha apoyado estos años, porque estos premios que hemos recibido han sido gracias a la valoración de la gente y aparte de los jurados que han venido, pero la mayoría de los votos nos han dado los clientes. Yo creo que es lo que más nosotros se nos queda, es el voto, el premio final que nos ha dado la acogida de Sant Cugat, de Mirasol, de Valdoreix y de Rubí.
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0: De los regalos que hemos mencionado, ¿con cuál se queda?
1: Pues con el lote de productos de belleza.
0: Con el lote de productos de belleza Margaret Astor. De acuerdo, pues sepa que dispone de 20 segundos para contestar una pregunta súper sencilla.
1: Uy, a ver.
0: Atención, por favor. En las últimas monedas acuñadas...
1: Sí.
0: ...de 25 pesetas...
1: Sí.
0: ...está la efigie de su majestad el rey. ¿Cuál es exactamente la inscripción y la fecha de la moneda? Tiempo.
1: A ver.
0: A ver si le da tiempo a verlo. 5 segundos. Moneda de 25 pesetas.
1: Córrele.
0: Inscripción y fecha de la moneda. 10 segundos. 14. 16.
1: No, que no hay suerte, no lo sé, ¿eh?
0: 20 segundos.
1: No,
0: con lo sencillo que era echar mano de una moneda y leer.
1: En este momento no teníamos ninguna.
0: Fíjese con lo sencillo que sería echar mano de la moneda de 25 pesetas y leer. Juan Carlos I, rey de España, 1975.
1: Bueno.
0: Lo siento, buenos días.
1: Vale.
0: Más fácil imposible, adiós. El placer de conducir BMW Auto París. Buenas tardes.
2: Buenas tardes.
0: ¿Con qué se queda usted? ¿Con los libros, con las gafas, BMW o con el suéter John Players?
2: Con el suéter John Players.
0: Con el suéter John Players. Una pregunta también muy sencilla con 20 segundos para responder. Velocidades máximas autorizadas en España para circular por autopista primero y por carretera después. Tiempo.
2: Para conducir con mayor velocidad.
0: Ah, está preguntando la mamá. Mal asunto.
2: Es que no he oído bien la pregunta, ¿la puedo repetir?
0: No, lo siento.
2: Bueno.
0: Velocidades máximas autorizadas, es muy sencillo.
2: 120.
0: 120 por autopista.
2: Sí.
0: ¿Y en carretera general?
2: 100.
0: 100, justo. Nos hemos pasado el tiempo, pero en fin, vaya. Ay, ay, ay, que me matarán.
2: Bueno,
0: el suéter para ti.
2: Vale, gracias.
0: Adiós, adiós, adiós. Tiempo BMW. Tiempo BMW. Yo no sé si salgo o no salgo. Yo no me escucho, yo no me oigo a través de los auriculares. ¿Salgo o no salgo? ¿Sí o no? Hola, hola, sí.
3: Hola, buenos días.
0: Hola. Tiempo BMW, el placer de conducir, caballero.
3: Bueno.
0: Sepa que por poco más, mucho más, BMW. Bueno, ¿se queda usted con las gafas o con los libros?
3: Con las gafas.
0: Con las gafas. Dígame usted, en 20 segundos, ¿cuáles son los líquidos? Atención, por favor.
3: Sí.
0: 20 segundos para responder. Son muy concretos.
3: Sí.
0: ¿Cuáles son los líquidos que necesita para circular normalmente un automóvil? Tiempo.
3: Gasolina.
0: Uno.
3: Aceite.
0: Dos.
3: Y agua.
0: Tres.
3: Agua.
0: Tres. 15 segundos.
3: ¿No es agua?
0: Sí, sí, si yo no lo he dicho que no.
3: Pues tres.
0: Y, óigame, ¿usted tiene vehículo? ¿Usted tiene coche?
3: No, ni tengo vehículo ni carnet de conducir.
0: No tiene coche, entonces posiblemente ignore que todo automóvil debe llevar líquido de frenos. Normalmente pensando.
3: Bueno, pues ¿qué se va a hacer?
0: ¿Está de acuerdo o no?
3: Pues sí que estoy de acuerdo, pero como no lo sé, yo solamente le he dado esos tres.
0: Bueno, pues sí, es correcto, agua, gasolina, aceite y líquido de frenos. Porque si no, ¿cómo frena usted? ¿Eh?
3: Bueno, ¿qué? ¿Me das el premio, no?
0: No, no puede ser, lo siento. No, lo siento muchísimo, pero es que no es correcta.
3: A veces das muchas márgenes para que la gente
0: tenga
3: los premios.
0: Sí,
3: porque
0: pero
3: el anterior mismo...
0: Justamente por eso.
3: ...le ha pasado el tiempo y les ha dado el premio, ¿eh?
0: Justamente por eso. Bueno, estaba iniciando...
3: Tú eres el dueño de hacer lo que quieres.
0: No, estaba iniciando la respuesta. Perdón, pero estaba iniciando la respuesta y no podía cortarlo. Además, justamente por eso mismo, no me gusta hacer excepciones.
3: Bueno.
0: Pero comprenda que la respuesta no es correcta. ¿Está de acuerdo en esto o no?
3: Vale, sí, completamente.
0: Entonces me parece que no hay más que hablar.
3: Bueno.
0: Lo siento, buenos días.

0: Terminamos con un lote de libros, gentileza BMW. Buenos días. Vamos a ver, señora, dígame usted en 20 segundos, que es el tiempo estipulado, ¿cuáles son los tipos de gasolina que están a la venta en España para vehículos, para conducir normalmente? No digo gasoil, tipos de gasolina, tiempo. ¿De cuántos octanos?
1: Hombre, de...
0: No, ¿de cuántos vehículos. Octanos es la pregunta?
1: ¿De cuántas?
0: Octanos, tiempo.
1: Ah, octanos.
0: Sí.
1: No sé, no lo sé. No lo sé.
0: Hay gasolina extra, hay
1: extra,
0: gasolina
1: sí, super
0: y gasolina normal.
1: Normal, sí.
0: ¿Pero cuántos octanos tiene cada una de ellas?
1: No lo sé, no lo sé.
0: ¿No lo sabe?
1: No sé porque soy mayor y no tengo coche tampoco. No lo sé.
0: Pues, en fin, lo lamento.
1: Bueno, pues otro día será.
0: Adiós.
1: Vale, gracias.
0: Adiós.

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1: Bueno, Pablo, el motivo de la entrevista, evidentemente, es por la Supercopa Endesa 2026, que se celebra aquí en Badalona. Enfrenta a cuatro de los mejores equipos actuales de la ACB, como son el Valencia Basket, campeón de Liga y de Supercopa, el Barça, subcampeón de Liga, el Baskonia, campeón de Copa, y el Juventud como anfitrión. Partidos de máximo nivel para empezar esta temporada de básquet aquí en España, ¿no?
2: Sin duda, tenemos ya muchísimas ganas, contando los días, nos queda nada, prácticamente nada para que empiece la temporada de baloncesto ACB. Y aquí estamos con los cuatro mejores equipos de la temporada pasada, como has dicho, los campeones de las tres competiciones y además de eso el subcampeón, que fue el Barça, y la Sisa Juventud, que no solo es el equipo anfitrión, sino que quedó tercero la pasada campaña, ¿no? Hizo una temporada excepcional y que presenta además unos alicientes, ¿no? Ver ahí a Ricky Rubio de nuevo junto a Nicola Provítola, yo creo que está lleno de alicientes para disfrutar.
1: Sí, sí, de esto más adelante querremos hablar un poco, de esta conexión que habrá entre Ricky y Nico, pero centrándonos otra vez en la competición, se celebra en Badalona, una ciudad que apuesta por el deporte y sobre todo por la organización de este tipo de eventos deportivos de gran magnitud. ¿Cuáles son los motivos que os llevan a elegir desde la ACB, elegir Badalona como la sede de la Supercopa?
2: Bueno, Badalona es el sol del básquet, o sea, es de donde nace todo prácticamente, ¿no? Es la cuna del baloncesto, así dicho también en castellano. Es un lugar donde el básquet se respira en todos los rincones, tanto el Ayuntamiento de Badalona, ¿no? como el Juventud se lo han apostado fuerte, ¿no? porque el evento vaya allí. Ya tuvimos una Copa del Rey en Badalona en 2023, sí. Y fue un éxito de implicación de la ciudad y a todos los niveles, ¿no? Y deportivo y de público. Y luego, bueno, pues ahora la Supercopa Endesa es un evento que le da continuidad a esa apuesta por el básquet y bueno, que creemos que va a funcionar extraordinariamente bien. La ciudad sabemos que va a responder y bueno, y además se da circunstancia también de que al estar el Barça, eso evidentemente no se sabe, ¿no? Cuando se hace cuando se llega a un acuerdo, ¿no? Para la organización del evento, pues también está al otro lado, ¿no? Como quien dice, del Besós, ¿no? O
1: sea, sí,
2: que,
1: sí, sí.
2: Que no queda tampoco lejos para mucha gente venir, ¿no?
1: Y además también los partidos van a implicar mucha rivalidad entre Juventud y Barça, como siempre hay. De hecho, ahora lo comentabas, hace 3 años que se celebró la Copa del Rey aquí en Badalona, señal que se están haciendo bien las cosas y que recibisteis un buen feedback de esa competición, ¿no?
2: Sí, sin duda. Y cuando hablamos, por ejemplo, de la rivalidad, del potencial entre el Barça y la Peña, ¿no? Que podría darse una hipotética final, yo te diría, tenemos unas semifinales este sábado, que empezamos a las 6 de la tarde, ¿no? Con el Sisa Juventud contra el Baskonia, que ya es un clásico reciente. Porque hay veces que se han enfrentado en Copas del Rey, en la eliminatoria de playoff este mismo mayo o junio, ¿no? En la cual ganó la Peña, ¿no? La otra semifinal es un Valencia Basket Barça, nada menos que la última final de la Liga Endesa. Así que yo creo que ahí va a servir de rivalidades, va a servir de alicientes. Y bueno, y la potencial final que haya, sea la que sea, creo que va a ser una final, bueno, pues eso, para empezar la temporada en altísimo nivel, ¿no?
1: Sí, sí, al final el nombre de Supercopa podríamos decirlo como el supertorneo de los superequipos prácticamente, porque hay muy buen nivel aquí en España, pero es evidente lo que comentabas, que los equipos que participan este año son equipos que ya ven haciendo muchas muy buenas temporadas aquí en el básquet nacional. Ahora lo comentabas, este fin de semana empieza el sábado a las 6 con el Sisa Joventut Cosner Baskonia y a las 9 el Valencia Basket Barça, y domingo a las 7, la final, domingo 20 de septiembre a las 7. ¿Qué ambiente esperáis en el Olympic y en la ciudad, en el Brasol del básquet, como decías?
2: Yo creo que mucho ambiente. La ciudad está respondiendo. Todavía quedan algunas entradas a la venta, por tanto, quien quiera puede adquirirlas. Pero vamos, desde luego esperamos que se viva mucho en el Paralímpico y se viva mucho en la ciudad. De hecho, tenemos una agenda bastante repleta de actividades con alguna cosa muy muy llamativa, ¿no? Para que toda la ciudad y todo el baloncesto, ¿no? También de los alrededores de Badalona se pueda implicar y lo pueda vivir como el gran evento que es, ¿no? Y como el evento que da comienzo a la temporada y proclama al primer campeón. Eso no es poco, no es
1: Sí.
2: poco.
1: Antes de hablar de las actividades más allá de los partidos de la Supercopa, comentabas las entradas. Aún hay entradas a la venta, con lo cual todo aquel que aún se esté pensando si quiere ver básquet de primer nivel tiene tiempo de comprarlas. Se pueden comprar a través de la web del ACB, ¿no?
2: Efectivamente, a través de la web de la ACB o si alguien quiere más directamente, tickets.acb.com, se pueden adquirir entradas el abono completo para el evento y también entradas individuales de día. Y nada, el precio es muy barato, o sea, se puede conseguir desde 55 euros, pues de 40 euros, perdón.
1: Bueno. Muy buen precio teniendo en cuenta los equipos que participan.
2: Sí, hombre, para tres partidos, 40 euros, yo creo que tú y yo nos lo gastamos, Martí, en tomarnos una caña en las cañas el día de la final.
1: Exacto. Eso o más, yo creo. Y más allá de los partidos, lo explicabas hace un momento, que va a haber una gran variedad de actividades por la ciudad, alrededor del Olympic. ¿Qué más podremos encontrar este fin de semana en Badalona?
2: A ver, pues yo creo que hay dos ejes capitales, si quieres ahora profundizamos sobre ellos. Uno es que vamos a intentar batir un récord Guinness de
1: Wow.
2: participación con el, sí, nada menos. De hecho, no voy a decir nosotros, lo vamos a intentar, Badalona va a intentar batir un récord Guinness y
1: Vale.
2: Cataluña, porque esperamos también que se anime gente que incluso que venga de fuera, ¿no? Y luego también, aparte, pues yo creo que vamos a vivir o vamos a disfrutar de la fan zone más grande o más amplia que yo creo que recuerdo en la historia de la Supercopa. Así que yo creo que esas dos cosas que van juntas, creo que nos van a ayudar a construir un evento con una masa social realmente llamativa.
1: Este récord Guinness, si no me equivoco, es sobre el torneo de KO, ¿no? Del juego.
2: Eso es. El KO, para quien no lo conozca, es un juego tradicional y simple del baloncesto, que es que tú te pones una fila, todos en una fila de uno en uno. Y lanza el primero e inmediatamente el segundo. Si el segundo anota antes que el primero, eliminado y así hasta que queda solo uno en la fila. Es decir, si no necesitas unas grandes dosis de conocimiento de baloncesto porque realmente con acertar el tiro o con que el
1: Exacto.
2: de atrás sea peor que tú, ya tienes bastantes posibilidades de avanzar. Entonces eso no es un juego apto para cualquier persona que le gusta el baloncesto, para familias, padres, madres, abuelos, niños, niñas, porque creo que realmente cualquiera puede avanzar. Es un juego pensado para que no sea necesario, no haya diferencia de si mide 2,10 m o 1,70 m, no hay diferencia entre si tienes mucha más habilidad en el bote o en el pase, porque pues si fallas, evidentemente, tienes que coger el rebote y meterlo antes de que del que va detrás tuyo lo anote, pero bueno, es un juego, digamos, básico de
1: Sí,
2: baloncesto, por
1: sí.
2: tanto, al alcance de todos. Y el objetivo es eso, es que se apunte todo el mundo que quiera de forma gratuita. Hay un regalo para todos los participantes y se pueden apuntar a través de la web de la ACB. El reto es, iba a decir sencillo, no lo es. Es el número, lo sabemos, por tanto sabemos cuál es el reto que tenemos, que es 712 personas.
1: Vale.
2: Es decir, el récord pertenece a la Universidad de Duke, la prestigiosa Universidad de Duke en Estados Unidos, que consiguió 711 personas en el torneo de KO más grande de la historia, que espero que a partir del 20 de septiembre estemos hablando de que Badalona tiene un récord Guinness.
1: Hombre, ya realmente poder comparar Badalona con la Universidad de Duke, que es una de las cunas del baloncesto norteamericano, la verdad que impresiona. Imagino que en este torneo de KO, yo me acuerdo que en la escuela de pequeño había el KO donde se podía revivir y el KO donde no. Imagino que aquí no se revive, ¿no? Porque si no
2: Aquí no
1: estaríamos
2: se revive, aquí no
1: hasta
2: se
1: mes de
2: revive.
1: mayo prácticamente.
2: Aquí las reglas son sencillas, porque además no la marca Guinness, porque va a venir una adjudicadora de Guinness,
1: Ostras.
2: ¿no? Para certificar, espero, ojalá, el récord, o decirnos que no lo hemos conseguido, pero lo vamos a conseguir, así que confío en toda la gente que le gusta el básquet en Cataluña, en Badalona, que se apunte. La realidad es que las reglas son sencillas, es decir, no puedes cometer infracciones de baloncesto, no puedes perjudicar al rival, o sea, que no puedes ir corriendo sin botar, no puedes lanzar la pelota para golpear al rival, ¿no? Y evitarlo, no puedes, bueno, no puedes hacer infracciones obvias, ¿no? No puedes pisar la línea al tirar, ¿no? Y luego también si haces un airball, si es así, no tocar o tu lanzamiento, también quedas eliminado. También con en todo en aras de conseguir que, bueno, pues eso, que no estemos 24 horas
1: Sí,
2: lanzando, ¿no?
1: ya me imagino.
2: El cálculo es de eso, de que si participan entre 700 y 1.000 personas, que es lo que, bueno, el objetivo que manejamos para poder batir ese récord, pues estaríamos hablando de aproximadamente 3-4 horas, yo creo, de
1: Wow.
2: competición para los mejores, ¿vale? O sea, los que estén en la primera ronda, pues sí que pueden estar en aparte una hora y media, dos, ¿vale? Entre la primera, segunda, tercera ronda. Sí que cita, hora de cita es las 9:30 ese sábado. Yo
1: Vale.
2: lo asemejo un poco a una carrera popular, porque yo creo que tiene un poco ese mismo ejercicio, ¿no? De ir de pronto, llevarte un regalito,
1: Sí.
2: participar y bueno, ganar, diría que casi que es lo de menos, pero hay un premio también atractivo, que es un viaje para dos personas a la Copa del Rey de Valencia 2027.
1: Hombre, y tan atractivo.
2: No está, ¿verdad que sí? Además,
1: Sí, sí.
2: con lo difícil que
1: Ya,
2: conseguir abonos,
1: ya me apuntaré a
2: imagínate.
1: ver si me toca.
2: Sí, hombre, cuento contigo y espero verte en las rondas finales, ¿eh? Pero bueno, lo que quiero decir es que creo que es interesante y lo único que sí pedimos es que la gente se apunte porque hay un cupo máximo. Entonces, si el cupo se alcanza y quieres llegar a las 9:30 de ese sábado, te puedes encontrar con que no puedes acceder.
1: Claro, has comentado que hay que apuntarse por la web, ¿verdad? No,
2: Eso es.
1: no a ese momento.
2: A través de
1: Perfecto.
2: la web de la CB y bueno, si quedara algún sitio sí que podría apuntarse en el último momento, pero yo no lo aconsejo porque esperamos que bueno, pues que se pueda producir previamente.
1: Y Pablo, para ir terminando, antes nos comentabas, hablábamos de la buena sintonía entre ACB, Badalona y Juventud. Y esta temporada, uno de los grandes reclamos de la Peña es Ricky, que continúa en la plantilla, pero sobre todo también la adquisición de Nicola Provítola, que vuelve al Juventud. ¿Hay ganas, imagino, en la ACB de volver a ver a estos dos cracks juntos en la pista?
2: Sí, porque al final, yo creo que al final nosotros a todos los aficionados al baloncesto, trabajemos en la CB o seamos simplemente espectadores, nos gusta ver gente tan divertida y jugones, ¿no? Que sonríen como lo hacen Ricky y Nico y sobre todo que sonríen como todos los que deseamos jugar. Entonces, la Peña en ese sentido, este año, esa Juventud es una garantía de diversión. Tiene dos talentazos en esa posición, tiene un equipazo también en general y viene de una temporada en la cual ha sido tercero de Liga Endesa, que no es poco, ¿no? Y luego, bueno, pues creo que nos vamos a divertir, igual que con otras grandes estrellas de los equipos que vienen a la competición. Hay nombres en esta Supercopa Endesa que, bueno, que agárrate, ¿no? Lo que viene en Valencia, ¿no? Con
1: Sí.
2: Cameron Taylor, con Paris Saint-Exupéry, bueno, pues el TJ Shorts, en Barcelona con las nuevas incorporaciones como Tyrese Martin, el propio Joel Parra, ¿no? Ahí el entrenador conoce muy bien Badalona. Bueno, hay muchos nombres potentes ahí y bueno, Baskonia, Kenneth Farid, sabes que no podría estar un rato, ¿eh? Te
1: Sí,
2: podía
1: sí,
2: te
1: sí.
2: puedo llenar la tarde entera porque hay tela, ¿eh? O sea, hay tela para cortar.
1: Necesitaríamos otra entrevista para poder hablar de los rosters y las plantillas de la ACB. Pero en cualquier caso, Pablo, mucha expectación tanto por el Juventud aquí en Badalona, pero sobre todo para la Supercopa Endesa 2026, que se celebra este fin de semana aquí en Badalona. Pablo Malo de Molina, director de comunicación de la ACB, muchísimas gracias por atender la llamada al Connectats.
2: Muchas gracias a vosotros y que apuntaros a venir a la Fanzón, al Guinness y sobre todo a los partidos que van a merecer muchísimo la pena. Badalona, el centro del mundo del básquet, este fin de semana.

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2: Los mejores de 1990 premio.
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2: Mejor programa, serie extranjera, Twin Peaks.
1: Hombre, que ara en parlarem, ara en parlarem.
2: Claro, es el enigma en torno a la identidad del asesino de Laura Palmer, que apasionó a la audiencia e hizo de la carismática serie de David Lynch uno de los éxitos más sonados de Telecinco. Doncs, impressionant.
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1: dices? Las cadenas privadas empiezan a dar caña a Televisión Española con Twin Peaks y sus concursos, pero no poden amb Televisió
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0: Un gran programa.
1: Los vídeos de primera.
0: Los vídeos de primera.
1: Con Alfonso Arús.
0: Mític.
1: Que le añadió su personal humor. Y la moda del vídeo doméstico nació en Japón y fue recriada en Estados Unidos. Pero llegó con fuerza de la mà d'Alfonso Arús.
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1: Hola, Joan, què tal?
0: Oye, muchísimas gracias por estar aquí con nosotros de nuevo. Muchas gracias a los dos.
2: A ti por invitarnos y por acordarte de nosotros.
1: Sí, muchas gracias.
0: No, mano, por favor, a vosotras, a vosotros por estar de nuevo aquí con nosotros para celebrar esta onomástica que, oye, 10 años ya de esta serie. Para comenzar, a ver, ¿recordeu quan vau veure Stranger Things per primera vegada? Quina va ser la vostra primera impressió? A ver, ¿qué me decís?
1: Pues la verdad que yo me cuesta mucho cuando algo explota mucho el verlo porque me genera como, ¿cómo se dice?
2: Como
0: sí,
2: cansancio.
0: A mí igual, sí.
1: Me cuesta muchísimo, me da como cansancio. Pero no sé por qué, al final el terror a nosotros nos gusta muchísimo y dije, bueno, voy a probar porque ya ha pasado un poquito el boom de Stranger Things, como tardaban 2-3 años igual en sacar una nueva temporada y le di vamos a probar. Y empecé yo a verla y digo, bueno, esto se lo tengo que decir yo a la Paula que lo vea. Es increíble, digo, no puede, es que digo, le va a encantar. Digo, la tiene que ver sí o sí. Y ayer, bueno, que te lo diga, que le costó
2: sí,
1: un poquito.
2: Me costó un poquito al principio.
0: A mí también. Soc sincer, ¿sí? Me costó al principio. Mis hermanos, tienes que ver la serie. Y me pasó un poco como Iván, ¿no? Yo que está en el boom, ¿no? Y me resistía un poco. Y luego caí.
2: Sí, yo también. Me pasó lo mismo. Me dijo, tienes que verla. Y bueno, empecé, me costaba un poquito, pero luego es que Dustin...
0: Te pudo.
2: Me pudo, Dustin. Sí. Y la serie ya me acabó de encantar, la verdad.
0: Ni más ni menos.
1: Sí. Que unos niños tan pequeños lleven la manera en la que llevaron esa serie fue espectacular. O sea, es que es de premio. Sí, de premio, porque unos niños, a la edad que tenían, llevando una serie tan grande, y al final Netflix, a día de hoy es Netflix, por Stranger Things.
0: Sí. Ni más ni menos. Mira, vamos a recordar un poco, pues, cómo empezó esta serie que nos ha enamorado a todos.
3: Se acerca algo sediento de sangre.
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0: ¿Dónde estás?
1: ¡Will Byers!
2: Will, ha desaparecido. No sé dónde está.
3: Joyce, 99 de cada 100 veces cuando un crío desaparece, está con un padre o con un pariente.
2: ¿Y qué pasa la otra vez?
3: ¿Qué?
2: Has dicho 99 de cada 100 veces. ¿Qué pasa la otra? Dímelo.
3: Joyce.
2: ¡Dímelo!
1: ¡Will! ¡Will!
2: Tío, creo que deberíamos volver.
1: ¿Lo habéis oído?
4: No es Will. Estás en un lío, ¿verdad?
5: Hemos cerrado esta zona.
6: ¿Salió de aquí?
7: Sí.
6: ¿Y la niña?
8: No puede haber ido muy lejos.
6: Encuéntrala.
4: ¿Creéis que es una coincidencia que estuviera en el mismo sitio donde desapareció Will?
2: Te juro que aquí está pasando algo.
8: ¿Qué es esto?
2: ¿Existe la posibilidad de que puedas localizarle?
4: Sí.
1: ¡Nancy!
3: ¿Y si todo este tiempo he estado buscando a Will? Pero andaba detrás de otro crío.
9: Pelos como escarpias, chicos. ¡Qué fuerte! Vale. ¡Wow! Es que es una serie de culto ya. Es una serie de culto, sin duda, emoción pura, ¿no? Porque es que yo ahora la estoy volviendo a ver porque Netflix ha sacado la versión VHS de la primera temporada y, ostras, es que te engancha otra vez desde la primera escena. O sea, es brutal. O sea, es una serie única, o sea, es lo que decíamos, ¿no? Que al principio decías, ¿esto qué es? ¿No? Y luego, sí, y luego te encuentras en un mundo que te deja... Sí.
10: Es que ya Stranger Things es que no es ni una serie, es un mundo.
9: Total.
10: Es un mundo totalmente, o sea... Es que encima los niños son tan pequeñitos, lo actúan tan bien, te hacen sentir como parte de un mundo.
9: Sin duda. Sí, sí. A ver... Tengo otra pregunta. ¿Per què creieu que Stranger Things s'ha convertit o s'ha convertit en un fenomen mundial i continua enganxant nous espectadors 10 anys després? Que això és molt fort. 10 anys després. ¿Qué tiene esta serie?
11: Es única enganxa. Pero si es que solamente cuando has puesto el tráiler, es imposible que alguien lo vea y no quiera verla. Es imposible. Y luego tiene algo único, que son niños, y los niños... Es como, por ejemplo, Welcome to Derry, la serie también, que es muy buena, que te la recomiendo.
9: Sí, buenísima.
11: Estos niños se hacen muy bien también. Pero es que Stranger Things tiene una paleta de niños increíble. O sea, es que no hay ninguno que digas, no, este ha dado un papel más bajo que el otro. Todos los niños dan un papel espectacular. Sí. Y engancha, engancha muchísimo. Es una serie... que da igual la edad que tengas, da igual si tienes miedo o no tienes miedo a las series de terror o no, es una serie que tienes que ver sí o sí.
10: Y que te va a gustar, 100%.
11: Sí, sí, es que es única, es que da igual, hasta el personaje que diría, bueno, por ejemplo, Jonathan.
9: Sí.
10: Que más apagadito, sí. Pero...
11: Gente que se enamora de Nancy también.
9: Hombre.
11: Nancy hace un papelón increíble.
9: Increíble. Todo. Y hace una evolución tremenda en la serie.
10: Y... Que al principio, por ejemplo, Steve a mí al principio me caía fatal.
9: A mucha gente.
10: Pero fatal. Pero en cambio, cuando acaba la primera, entre la primera y la segunda, me encantó. O sea, hicieron con el papel de Steve una evolución increíble.
11: Sí.
10: La verdad.
11: Estoy de acuerdo.
10: Y acabó siendo uno de mis favoritos junto a Dustin.
9: Sin duda. A mí me pasó lo mismo. Y oye, yo ya lo sé, pero si haguéssiu de triar un personatge, ¿quién sería el vuestro preferido? ¿Y por qué? Yo lo sé, pero... A ver, decidlo otra vez. A ver, va.
10: 3, 2, 1, Dustin.
9: Ni más ni menos, que lo conocisteis en la People Convention de Madrid. Por cierto, que hablamos con vosotros. ¿Qué tiene Dustin? ¿Qué tiene este personaje?
10: Es que yo creo que lo tiene todo. O sea, es que es adorable, es gracioso, es listo, porque...

0: encaja. Pero en esta serie, en Stranger Things,
1: Sí.
0: encaja perfectamente el papel de Dustin. O sea, es único en eso. Y
1: Tiene
0: cuando
1: los
0: ya lo juntas
1: gemidos.
0: con Steve,
1: Ya
0: ya
1: está,
0: está.
1: ya lo tienes
0: Es todo
1: todo.
0: maravilla. Es lo mejor que ha podido hacer los hermanos Duffer, que es juntar a Joker y
1: Sí,
0: con
1: sí.
0: Gaitán.
1: Sí. Un
0: Y
1: descubrimiento.
0: sí,
1: Sí.
0: porque Steve ya iba por mal camino, diríamos, uff, la mayoría
1: Sí.
0: no lo queríamos, y bueno, le dieron un papelazo todavía mucho mejor. Es como otra contratación nueva.
1: Total, total, total. Le dio una vuelta de 360 grados a la historia.
0: Sí,
1: Y
0: tal.
1: lo supo llevar súper bien el actor, la verdad.
0: Sí,
1: Sí.
0: los dos. Es que es lo que decía antes Iván, es que todos actúan tan bien que es que te hacen meterte en el papel. Es que
1: Sin
0: es
1: duda.
0: alucinante.
1: Y
0: Sí.
1: aparte, Stranger Things tiene algo que es único, porque al final, en la primera temporada, iban a morir en 11 y también iba a morir Steve. Y le dieron un cambio tan grande que mantuvieron a los dos. Y mira qué bien ha funcionado, porque hoy en día tú no piensas en una serie de Stranger Things sin Sin
0: 11
1: ellos
0: o
1: dos,
0: Steve. No, no.
1: sin
0: Y
1: dudas.
0: los hermanos Duffer tuvieron, bueno, una idea increíble de decir, bueno, ha funcionado, vamos a cambiar los
1: Alargar,
0: papeles, vamos a...
1: claro. Sí,
0: Correcto.
1: es que es así, es así. Y se los hicieron a medida y funcionaron a la perfección. O
0: Sí,
1: sea, se
0: porque otro
1: amoldaron
0: diferente.
1: a ellos, se amoldaron a sus caracteres. Y
0: Sí,
1: eso es,
0: sí.
1: y eso se nota muchísimo. Y a Dustin le pasó lo mismo. O sea, cuando lo escucharon hablar con ese deje tan divertido de las S y las dientes, ¿no? Que habla así tan divertido, se lo adaptaron a su manera
0: Sí.
1: de hablar y le dijeron, no te preocupes, si nos va perfecto esto para el personaje.
0: Total,
1: Y lo
0: sí, te
1: aprovecharon
0: adaptan.
1: tan bien que le dio un aire fresco y diferente a la serie, ¿no? Nadie dices, ostras, este niño, qué gracioso, ¿no? O sea, así
0: Sí,
1: con una...
0: graciosísimo.
1: Sí,
0: Y
1: sí,
0: encima
1: sí.
0: con las perlas, como él las llama.
1: Sí,
0: Y es que
1: sí.
0: además fue el primer niño He que
1: cogido.
0: escogieron para el de
1: Y
0: toda la serie Stranger Things, fue el primer
1: exacto.
0: niño.
1: Y eso dice mucho de los hermanos Duffer, porque se la jugaron muchísimo. O sea,
0: Sí.
1: nadie pensaba, y eso vosotros también lo sabéis, porque seguro que habéis visto los documentales y tal, que una serie con niños gustara también a adultos. Y eso
0: Claro.
1: es lo mágico de esta serie. Que no solo enganchó a los niños, sino que enganchó a los jóvenes y enganchó a los adultos. O sea, cogieron a todo
0: Total.
1: el mundo. Enganchó
0: Sí,
1: a todo el mundo.
0: es lo difícil de una serie, que le guste a todas las edades. Pero es que con Stranger Things pasa, y no es que es gustar, es que hay gente que está, o sea, tiene mucho fandom detrás de Stranger Things.
1: Total. Es la serie
0: Sí.
1: por antonomasia de Netflix. O sea, Netflix es Stranger Things. O sea.
0: Totalmente. Sí.
1: Es
0: Y es
1: así.
0: que los datos de Netflix han bajado
1: Claro.
0: considerablemente desde la última temporada de Stranger Things. Ya no,
1: Lo saben.
0: Netflix ya no ha vuelto a tener esos números. Y eso es gracias a Stranger Things, que le dio muchísimo.
1: Sí,
0: Le dio
1: sí.
0: muchísimo.
1: Sin duda.
0: Ya.
1: La serie combina terror, aventura, amistad i molta nostàlgia dels anys 80. Quin d'aquests ingredients penseu o creieu que han sido la clave del éxito de esta serie?
0: Pues yo
1: Un
0: diría que la
1: poco de
0: amistad.
1: todo, la amistad también, sí.
0: Sí, porque el grupo era tan, o sea, estaban tan bien hecho,
1: Sí.
0: eran tan amigos que todos fueron a buscar a Will, hacían todo lo imposible por encontrarlo, les daba igual que se tuviesen que enfrentar a un Demogorgon, a un Demobat, les daba igual. Entonces yo diría que uno de los principales sería la amistad.
1: Sin duda.
0: Yo diría que todo, porque yo soy muy fan de los años 80 y de la música de los años 80.
1: Sí.
0: Y me parece espectacular la música que tiene Stranger Things. Me parece
1: Sí.
0: espectacular. Te la ponen en el momento perfecto, encaja muy bien. Luego tienen la amistad de los niños, que es espectacular, porque es espectacular. Todo, cada uno tiene un papel único que
1: Sí.
0: es que, aunque contrataras a otro, no pueden repetir lo que están
1: No,
0: haciendo.
1: no,
0: No
1: no.
0: son insustituibles. Es que es así.
1: Total,
0: No puedes.
1: totalment. Al vostre canal, que teniu a TikTok, parleu de sèries, de cultura pop. Quin contingut, què contenido de Stranger Things
2: es el que más gusta a los seguidores.
0: Ostras.
2: A ver, a ver.
0: Lo que me gustó mucho en su momento fue lo de los cromos también.
2: Hombre.

0: Sí,
1: Por
0: los
1: favor,
0: cromos
1: míticos
0: y los
1: cromos.
0: tops.
2: Los top, uy, sí, los tops.
1: Los
0: Los
1: top
0: también,
1: funcionan,
0: sí.
1: que os veo,
0: Los top 5 mejores personajes de Stranger Things.
2: Sí.
0: Luego sí, si te caen de galletas por decir,
1: Bueno,
0: no,
1: claro, porque la gente
0: tengo.
1: tiene sus preferidos.
0: Tiene sus preferidos, pero sí, yo creo que el
2: Sí.
0: top
2: El
0: o
2: top, los cromos también tuvieron
0: los
2: mucho
0: cromos
2: cuando
0: también.
2: salieron. Sí.
1: No,
0: Sí.
1: brutal. Y a una teoría, ¿y alguna teoría? ¿Hay alguna teoría sobre la serie que os haya sorprendido especialmente? ¿O alguna que aún esperáis que se haga realidad?
2: Una
1: ¿Conformity
2: teoría.
0: Que 11 siga viva.
2: Sí.
0: Y que aún un spin-off.
1: Eso
2: Oye,
1: sería
2: mola mucho.
1: brutal, ¿eh?
0: Yo pensaba que para estos 10 años iban a decir algo. Pero yo creo que habrá que esperar
1: Esperemos, paremos.
0: a noviembre. En
1: Sí.
0: noviembre puede salir información porque hay un evento.
1: Sí.
0: Y ahí han dicho que estemos atentos. Entonces, igual en noviembre.
2: Ojalá.
0: Claro, es que
1: Ojalá.
0: también hay muchos proyectos
1: Aún
0: ahora.
1: queda, aún queda.
0: Aún
1: Aún
0: queda.
1: queda. Yo creo que algo habrá.
0: Algo va a
1: Tengo.
0: haber, porque ya
1: Sí.
0: no lo dijeron. Y el significado de la piedra, que
2: Claro.
1: sí,
0: eso es.
1: habrá porque es lo que hemos dicho antes, Netflix bebe
2: Lo
1: mucho
2: necesita.
1: de Stranger Things y lo
0: Sí.
1: está viendo, o sea, 10 años han sacado, solo con sacar esta tontería de poner la serie como si la hubieses alquilado en un videoclub de los
0: Sí.
1: 80 que veas con las rayas y todo, oye, pues a mí me ha hecho feliz, ¿qué quieres que te diga? Y la estoy volviendo a ver
2: Totalmente.
1: y,
2: No
1: es
0: tenemos
1: divertido.
2: de excusa.
1: Y es divertido. Y entonces la vuelves a ver y dices, usted, pero qué buena que es esta. O sea, es que es buena. O sea, a la ves y te engancha desde el primer frame de la serie.
0: Totalmente.
1: Oídme, ahora que, bueno, no sé si esteu preparats, pero tengo preparado un pequeño juego. O sea, son
2: Vale.
1: preguntas y respuestas
2: Vale.
1: rápidas de Stranger Things. A ver, a ver, a ver, a ver
0: No me tengo el
1: cómo
0: lío.
1: vais. A ver, venga, a ver, primera
0: A ver.
1: pregunta. Son rapiditas. A ver, ¿Eleven o Max? A ver.
2: Oh, ¡hostia!
0: Yo digo Max.
2: Yo también.
1: Venga, ¿Steve o Jonathan?
2: Steve.
0: Steve.
1: ¿Demogorgon o Vecna?
0: Venga.
1: Grande, grande Vecna. ¿Mejor temporada 1, 2, 3, 4 o 5? Para vosotros, personalmente.
2: Yo la uno, el inicio.
0: Uf, yo también voy a decir la una por
1: Por lo
0: lo. Es que gracias
1: mágica.
0: a. Sí,
1: Yo
0: pero
1: también.
0: la
1: La
0: cuatro.
1: 4, la
0: La
1: 4.
0: cuatro.
1: Es que yo estoy entre la 1 y la
0: Sí.
1: 4, porque la
0: Sí.
1: 4 me gustó tanto,
0: A mí
1: pero
0: también.
1: tanto,
0: Es muy
1: que o
0: buena.
1: sea, cada capítulo era como
0: Sí.
1: sumergirte dentro
0: Era una
1: del
0: pasada.
1: mundo Stranger Things 100%. O sea,
0: Sí, y Eddie le dio un
1: sí,
0: toque espectacular.
1: sí.
0: Mira, para cambiar, si tú te quedas con la 1, yo me quedo con la 4.
1: Venga, va,
0: ¿Vale?
1: 1 a 4, a la par. A ver. El sitio más terrorífico para vosotros, Hawkins Lab o el Upside Down.
0: El upside down.
2: Sí, el upside
1: Upside
0: down.
1: Down.
0: Sí.
1: A ver, si pudieseis tener un poder de la serie, ¿quién escogeríais? O sea, ¿quién poder de la serie os gustaría tener? ¿Qué poder?
2: Wow. O sea, yo el de la hermana de 11.
1: Oh, qué
0: Muy
1: bueno.
0: bien, muy
1: Eso es
0: bueno.
1: bueno, eso es bueno.
0: Yo también me gustó. Yo te diría el de Will.
1: El de Will. Me
0: Porque al
1: gusta.
0: final es como la vida, tienes problemas
1: Sí,
0: y el
1: sí.
0: Will se sobrepone mucho de estos problemas. Y gracias a eso se convierte lo que es.
1: Me
0: Sí.
1: gusta, me gusta.
0: Me quedo con Will.
1: Bueno, a ver, una canción que haya sonado en Stranger Things que os ha marcado. O que dijáis, esta canción me marcó o me gustó mucho.
0: Es que a mí me gustó mucho. Es que la canción me gusta, la de Tarzan Boy. No sé si
1: Bueno,
0: sabes.
1: sí,
0: Me
1: buenísima.
0: encanta, me
1: Buenísima.
0: encanta. Y además, que es un momento así en el
1: Sí,
0: centro.
1: sí, sí,
0: Me
1: sí.
0: gustó.
2: Está muy guay.
0: Sí, yo me quedo con esa. Así porque, como me gusta.
2: A mí es que me gustó mucho la escena en la que Dustin canta con Suzy, que ahora no me acuerdo del nombre de la canción.
1: Never Ending Story, momentazo. Es uno de los momentazos.
0: También te diría la de el festival de invierno.
2: Es muy buena.
0: ¿Eh?
2: La canción de cuando bailan.
1: Sí, es un momentazo también. Sí, yo también me acuerdo. Fue precioso, momento precioso de la serie. A ver, ahora hablaremos de estas escenas. Sí, a ver, ¿qué personaje querríais tener como amigo o amiga?
2: Quitando a Dustin, porque vamos, si no...
1: Cambiamos un poco.
0: Es muy buena pregunta. Mira, te voy a decir... es que el Derek puede ser muy gracioso. Derek puede ser gracioso.
1: Buena.
0: Pero mira, te voy a decir el profesor de ciencias.
1: ¡Ostras! Mira... Ahora que me estoy volviendo a ver la serie, oye, es que me da buen rollo ese chico, ese hombre. Sí, tan buen. O sea, sí. Era uno de los pocos mayores que entendían a los niños y que nos ayudaba. Eso es cierto. Verdad. ¿Y Paula?
2: Yo te diría Max, me gusta mucho su personaje.
1: A mí también, la verdad.
2: Me encanta su personaje.
1: Una tía guay.
0: Sí.
1: A ver, una escena que. Us va posar la pell de gallina. A ver, la piel así de gallina. ¿Qué escena? Hay muchas, pero no sé si me podéis decir alguna.
2: Yo creo que en el último capítulo, cuando casi se cae Steve.
1: Que se fundió a negro la pantalla. Ese fue un momento.
2: Ahí dije, no potente. Te creo.
0: Sí, yo te puedo decir... la de cuando los niños están colocando los libros.
1: Sí.
2: Ay, sí.
0: En el último episodio, porque es de la última temporada. Sí. Pero
1: bueno, a mí también me pasa que uno de los momentos que a mí también me gustó fue el final, cuando están de vuelta todos y Once se queda al otro lado y entra de nuevo Mike y vuelve, se hace ese flashback con el Purple Rain. Que es brutal.
2: Fue
1: brutal también. Es que es una serie que tiene momentos que son únicos. A ver, en una palabra, ¿qué significa Stranger Things para vosotros? En una palabra.
2: Hostia.
0: Recuerdos. Recuerdos.
2: Guay, yo no sé, ¿eh? En una palabra.
1: A ver.
2: Hostia, no sé, no caigo en ninguna.
0: Amor.
2: ¿No?
1: También. Sí.
2: Mucho amor.
1: Ni más ni menos. A ver estas. ¿Pizza de Surfer Boy o gofres de Ego?
2: Gofres.
1: Yo también. Mira, lo que hablábamos antes. ¿Quién tiene el mejor cambio de personaje a lo largo de la serie?
2: Para mí es
1: Steve, ¿no? O sea, a lo mejor.
0: Mira, yo por cambiar te voy a decir Nancy.
1: Nancy
0: también crece muchísimo.
1: Muchísimo. ¿Sí? Es verdad.
0: Sí, me parece que al principio también es un poco arrogante.
1: Sí.
0: Y luego se junta más con los niños, se acaba. Nancy también crece mucho.
2: Crece mucho, sí, es verdad.
1: Hace un cambio importante. ¿Qué personaje creéis que está más infravalorado de la serie? O sea, que no está tan a lo mejor a la palestra siempre, pero que también es importante para vosotros. A ver.
2: Yo diría el águila calva. Porque está pegada momentazos.
1: Buenas, muy buenos.
2: De la poca vez que sale, porque tampoco sale en exceso, te ríes unos momentazos.
1: Es verdad.
2: Brutales. Y te ríes un montón cuando. Sí. Es que a mí me gusta mucho el personaje, la verdad.
1: A mí también.
0: Mira, yo te voy a decir Erika.
1: Erika. Hostia, también.
0: Creo que te tronchas de la risa con Erika. Sí. Y la quinta temporada la vemos muy poquito.
1: Muy poquito, sí. Yo creo que un poco porque es que había tanto que explicar. Yo creo que es que me pongo en la piel de los Duffer y me da un parraque. O sea,
2: no ya me da tiempo, ¿no?
1: Claro, y ya en el documental de la última temporada, como lo hacen, yo ya me vuelvo loco ahí con los croquis que hacen porque. agradar a todo el mundo es imposible. Entonces,
0: no.
1: Tienen no que tomar las decisiones que creen convenientes.
2: Claro.
1: Es complicado. A ver, ¿qué preferís? ¿Los monstruos o los misterios?
2: Los misterios.
0: Los misterios.
2: Monstruos no, gráficos.
1: ¿Os gustó el final de la serie?
2: Sí.
1: Sí, no.
2: A mí sí me gustó, la verdad.
0: Sí, pero dejaron muchas cosas abiertas. Y si tú me dices, van a sacar otra temporada más, me hubiese gustado más porque digo, vale, entiendo ahora.
1: Y cerramos todo. Sí, cerramos un poco más temas que dejaron abiertos. Yo pienso lo mismo.
2: Pero a mí también me gustó que no mataron a...
1: No.
2: Porque es que la gente dice, es que claro, no ha muerto nadie. Mejor.
1: Exacto, claro. Todo lo dejamos abierto.
2: Claro.
1: O sea, yo para mí fue un buen final. O sea, al principio dices, ostras, te quedas así impactado, pero luego lo piensas y dices, me
2: gusta. Hacer un final de Stranger Things yo creo que era muy complicado.
1: Era muy complicado, es que era muy complicado porque estás cerrando una época mítica. O sea, es una serie que ha marcado a todo el mundo. O sea, a todo el mundo. Una de las series que más millones de espectadores ha tenido a lo largo de la historia de la televisión. O sea que... Lo que ha hecho Stranger Things lo ha hecho muy, o sea, lo han hecho muy pocas series, es así.
0: Yo creo que se esperaban que muriera la mitad de personajes.
1: Sí.
0: Y tú no les puedes dar un cierre, por ejemplo, a los niños cuando están dejando el libro, que es una de las escenas más bonitas.
1: Más bonitas.
0: Y muere uno de los niños.
2: No puedes hacer eso.
1: No puedes hacer eso. Y te da algo.
0: Cierran los niños de la manera que empezaron. O sea,
1: ni más ni menos. Ni más ni menos.
0: El cierre a mí me gustó.
1: El ciclo se cerró.
2: Claro.
1: De alguna manera, ojalá continúe algún día.
2: Ojalá.
1: Si pudieseis vivir un día en Hawkins, ¿dónde iríais? A ver.
2: Yo creo que a la heladería.
1: Ah, yo también. Mítica. Y a los recreativos.
0: Sí. Sea muy bueno. Hombre, a mí me gustaría ver el Castillo Valles.
1: También. Ay, sí, también.
0: Era muy bonito.
1: Era muy chulo.
0: En el bosque, el Qué Castillo
2: guay.
0: Valles.
2: Sí. Eso también está guay, sí.
1: Y ya que estamos en Hawkins, ¿qué objeto os llevaríais de recuerdo? Cualquier objeto de la serie, ¿eh? Cualquier. No solo de Hawkins.
2: Hostia.
0: Es buena, ¿eh?
1: A ver.
0: Yo me llevaría el bate de Steve.
1: ¡Oh, qué bueno! Con los pinchos.
0: Con los pinchos, sí, me parece espectacular.
1: Mítico.
2: Sí. Yo creo que con la gorra de Dustin.
1: Me gusta. Atención a esta pregunta. ¿Con qué personaje haríais equipo para sobrevivir en el Upside Down?
2: Wow.
1: A ver.
2: Hombre, a ver.
1: Podéis escoger uno cada uno. Sois dos.
0: Venga, yo. Dices tú y digo yo otro, ¿vale?
2: Yo creo que 11.
0: ¿Tú 11? Yo digo Hopper.
1: También, Hopper. Oye, que no sé cómo se lo hacía, pero sobrevivió todo.
2: De todo.
0: Hopper servía para todo. Como super. Viniera, como.
1: No. Todo. Los dos. Que por cierto, ahora los dos van a hacer una serie.
0: Sí,
1: Netflix. Padre e hija.
0: Y también como padre e hijo. Sí.
1: O sea que, tanto que se decía que se llevaban mal, yo creo que no sería así. Hombre, y no trabajarían juntos.
2: O sea, claro.
0: Por
2: favor. Muy imposible, claro.
1: Y os imagináis que es un spin-off de Stranger Things, ya sería la bomba.
0: Ya sería. Se la están colando por ahí. Ya está.
2: Ojalá.
1: No. A ver qué pasa. A ver, otra pregunta. Quedan dos. ¿Qué frase de la serie os ha quedado grabada?
0: Sí, lo tiene
1: a ver. A ver.
2: Yo, sin duda, pero porque me hizo mucha gracia la primera vez que lo escuché, cuando Dustin dice, mira mis perlas.
1: Mítica.
0: Esa es muy buena,
1: ¿eh? Costará superarla. Sí. A ver, Iván.
0: Y yo voy a ser un poco NPC, pero voy a decir la de los amigos nunca mienten.
1: Muy bien.
0: Es una frase que ya se te queda, porque cuando ya piensas en 11 dices...
1: Ya está.
0: Ya está.
1: Directa.
2: Es muy bonita, además.
1: pregunta mítica. Y para acabar, del 0 al 10, ¿cómo puntuáis Stranger Things, esta serie que nos ha marcado?
0: Un 55.
1: No, no se puede, no se puede.
0: Es incalculable. O sea, es que todo lo que te ha dado.
1: No sé. Es incalculable, ¿no?
0: Sí. Es incalculable. Nosotros le tenemos muchísimo cariño y muchísimo amor a esta serie. Sí. Que es que nos hemos visto ya 40 veces y dices, ¿y por qué no la vemos una 41?
2: Es que
0: ya,
2: yo creo que no, a la entrevista me voy a ver.
1: Oye, poneros la primera temporada con el VHS, que os va a gustar. Sí, sí. Un aplauso a los dos porque habéis superado el test. Se nota aquí el fandom. Y oídme, para ir acabando, si tuvierais que convencer a alguien que aún no ha visto Stranger Things, ¿qué le diríais en solo un minuto? O sea, ¿cómo lo convenceríais para que viera esta mítica serie tan especial?
2: Si quiere cambiar su serie favorita, que empiece Stranger Things. Y que es una serie que le va a dar mucha risa, le va a dar nervios, le va a dar intriga. Es que al final es una serie que lo tiene todo en uno y que va a ser una serie que recordará toda su vida y que se lo podría enseñar a sus hijos y a sus nietos y bisnietos y lo que sea, que seguro que les va a gustar.
1: Que no se la pierda. ¿Iván?
0: Yo tengo clarísimo que van a ser felices viendo esta serie, sin ningún lugar a dudas. Se van a enamorar de los niños, se van a enamorar de incluso hasta de la Karen, que sale poco, pero es increíble.
1: Es
0: también.
1: Increíble también, sí, sí, sí.
0: Y aparte, esta serie es muy educativa, es muy educativa.
1: Los valores.
0: Los valores que tienen por la amistad, por todo lo. El miedo, la risa, es que lo tiene todo, es muy completa. Sí, o sea, yo creo completa. Que si tú me dices la serie más completa que hay, yo te digo Stranger Things, sin lugar a dudas.
1: Pues lo. Lo corroboro y yo creo que estamos de acuerdo al 100%. Paula, Iván, muchísimas gracias por haber compartido con nosotros vuestra experiencia, vuestra pasión por Stranger Things. Ha sido un placer celebrar estos 10 años de una serie que ha dejado pues imprenta en millones de espectadores. Y de verdad que muchísimas gracias por estar de nuevo con nosotros. Un placer teneros aquí y espero que hayáis estado cómodos, como siempre. Hemos jugado un poco y oídme, gracias de verdad, todos a buscar a Hidracas en TikTok, que ahí lo encontraréis, y hace pues no solo vídeos de Stranger Things, sino que habla pues de un poco cultura pop, de series, de todo un poco,
0: Nosotros te queríamos dar las gracias otra vez por.
1: No, de nada.
0: Porque además ya sentimos como que es nuestra casa, porque estamos súper cómodos hablando siempre.
1: Si es que
0: contigo.
1: Pasa el rato volando con vosotros, chicos. Enseguida ya ha pasado el rato.
0: Y estoy seguro que para noviembre y diciembre estamos hablando otra vez, porque el spin-off está más cerca de lo que creemos.
1: Algo habrá. Y ojalá una People Convention.
2: Ojalá.
1: Yo quiero, a la próxima voy, pero necesito mínimo el pase de bronce. Si no, no vamos. O sea, necesito.
0: Por favor. Te cogemos la entrada hasta nosotros.
2: Exacto.
1: Sí, ahí estoy. Ahí estaremos.
0: Te escribo, Joan.
1: Venga.
0: La gafana.
1: Y luego ya os hago el bizum y nos vamos. Para allá. Una abraçada molt forta. Gràcies, Paula i Joan. Fins aviat, fins pronto. Gracias.

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1: chévere.
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2: ¡Aire! Por favor, cuéntame un chiste.
3: Cuéntame un chiste,
2: señor Barragán.
3: Sí, señor.
2: Que sí que acaba.
4: El señor Barragán, al que te que fe, es...
2: Es el imitador, cuidado, que si sí. Señor Barragán s'aprenyarà. El imitador.
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3: Sí, parece que sí, que esto parece que para quedar
2: bien. Prou, que tinc que marxar. Acaba cantant, va, acaba cantant, va.
5: ¿Qué vols que canti?
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5: 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Entre las flores que ofreces es como una flor. 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

0: 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Estàs d'acord, Ricardo, que eres com un vino que se puede beber ahora, pero que mejorará incluso más con el tiempo?
1: Sería muy mal de mi parte decir que sí. Espero que sí, espero que sí, espero que sí, espero que sí.
0: Ricardo és sommelier, docente, també tens un bar de vinos, no?
1: Una botiga de vins,
0: però també feu cates,
1: sí.
0: I mil coses d'aquestes.
1: Que tiene mucha relación con la historia que contaban ella.
0: Ajá.
1: Sí.
0: Y bueno, explícanos tu historia personal también, y también estás preparándote para el Master Wine, que yo creo que es lo más difícil del mundo mundial en el mundo de los vinos.
1: Así. 7 años ya que estoy en el programa y, bueno,
0: es
1: duro, duro.
0: Sí, sí,
1: aparte
0: seguro.
1: Aparte es autónomo. Entonces...
0: Sí, sí, claro. Es que además has de combinar la vida personal, la vida de feina, clases, mil cosas.
1: Bueno, es parte de la complejidad de este estudio, porque primero que para acceder a él necesitas una experiencia mínima, que son 10 años está contemplado. Y entonces todos entramos en un momento profesional un poquito, pues, álgido, ¿no? En las mejores, a partir de 40, más o menos, en la mejor época profesional. Y claro, y aparte se da que también empiezas a tener familia, empiezas a tener responsabilidades, cargo de responsabilidades, y esto agrega complejidad, básicamente. O sea que,
0: Pues explícanos un poco tú antes de venir a Cataluña. Y tú después, bueno, y tú ahora.
1: Vale, pues a ver, como lo resumo muy, muy rápido a esto. Yo soy argentino, como se dan cuenta en casa, y tuve la suerte de que mi hermana tenía 30 años cuando yo tenía 18, y yo terminé bachiller y no sabía qué estudiar, y mi hermana estaba en una etapa de quién soy, dónde voy... la que hemos pasado quizás todos emprendedores, sí.
2: Todos.
1: Y ella tenía un trabajo que no le gustaba y su pasión era el deporte. Y tenía un entrenador personal que le propuso venir a un proyecto de deporte, que era su pasión, aquí a Tarragona. Y pues yo me vine con ella, sin saber lo que estaba haciendo. Como estaba perdido, no sabía qué estudiar. Y llegamos a Tarragona y yo el primer fin de semana fui a Salou. Y yo soy del campo de Argentina,
2: vale.
1: De interior, no sé, ni siquiera de Buenos Aires, a 3 horas de Buenos Aires. Yo no había tenido contacto jamás con alguien que no sea argentino, básicamente, 18 años. Y ese fin de semana fui a Salou, y claro, francés, alemán,
2: claro.
1: Ruso, yo hice...
2: ¡Qué fiesta!
1: ¡Wow! O sea, me pasó algo muy, muy fuerte. Y lo que me pasó internamente es me dio una curiosidad brutal. Yo quería saber todo sobre la cultura de esa gente que hacían como... Aparte, me acuerdo de esto, que quizás ahora se ha normalizado un poquito más o emparejado un poquito más, pero antes tú paseabas por Salou a las 5 de la tarde, a las 4, y había gente que estaba cenando. Y eso a mí me parecía rarísimo. Y aparte... de manera rara, uno estaba comiendo un pollo con un café con leche. Yo... No, o sea, fue un shock cultural para mí.
2: Es que,
1: sí.
2: Claro,
1: claro, o sea, que ves todo eso, aparte del, ¿no? el
2: claro.
1: nivel de salud,
2: sí.
1: Pero yo no me daba cuenta en ese entonces. Entonces, me di cuenta que quería saber toda esta gente y que no me podía comunicar porque no hablaba inglés, así que yo encontré ahí, o sea, no sabía qué estudiar y ya llegué ahí. Quiero aprender idiomas. Sentí una atracción enorme por los idiomas que escuchaba y me puse a estudiar inglés de manera seria, digamos. Y como tenía tanta curiosidad, luego con el tiempo empecé a trabajar en Salou y tenía en contacto con gente de muchos lugares. Y como tenía tanta curiosidad, me resultaba fácil aprender los idiomas. Entonces, pues, empecé a prestar atención al francés, al italiano, al inglés, y me di cuenta que lo mío era atracción por las culturas y los idiomas. Pero pasó el tiempo, no sabía en realidad qué quería hacer con los idiomas, y otra vez entré en una etapa de, pues, quién soy, dónde estoy, y estar perdido. Y ahí fue cuando bueno, decidí irme a Tenerife. Estuve una época en Tenerife y ahí conocí a un chico italiano que me dijo que tú tendrías que ser auxiliar de vuelo, me dijo. Porque hablas idiomas, te gusta viajar y demás. Me hizo sentido. Así que volví a Barcelona a estudiar para ser auxiliar de vuelo. O sea, a trabajar como auxiliar de vuelo, como azafato. En realidad empecé a trabajar en el AVE. Pero el primer mes que empecé a trabajar me di cuenta que no era lo mío tampoco. Así que otra vez era una crisis. Y mientras tanto había empezado a salir con una chica que era francesa, de Saint-Emilion, capital mundial del vino. Y cuando fui a visitar a mis suegros y abrieron una botella de vino y me explicaron la historia, de Saint-Emilion, rodeado de viñas, y que mi novia había hecho la vendimia y lo tenía. Me pasó otra vez el wow que me había pasado con los idiomas. Y empecé a estudiar lo de sommelier. Estuve 2 años estudiando sommelier en la escuela de Barcelona, el SOP. Y al hablar idiomas y a tener el curso de sommelier, pues se me abrieron bastantes puertas. Y puse en Google mejores 10 restaurantes de Francia y les envié el currículum. Mejores 10 restaurantes de Londres y le envié el currículum. Y con Nueva York hice lo mismo. Y me llamaron del mejor restaurante de Francia para hacer un estaje de sommelier. Así que me fui para ahí. Estuve una temporada cerca de Mónaco, en Mentón. Yeah. Es el último pueblito francés antes de Italia. Uh-huh. Y la verdad que es un lugar pues muy bonito, porque tienes toda la cultura italiana, tienes evidentemente toda la cultura francesa y bueno, pues aprendí mucho ahí. Y luego cuando volví a Barcelona, pues se me abrieron las puertas, pues trabajé en ABAC, uh-huh. Estuve un tiempo ahí, luego me llamó César para Monbinic, les apareció Monbinic, no el actual wine bar, sino el restaurante que había antes, no sé si lo conocéis, y ahí estuve sí, creo que un año o 2 años. Y luego me di cuenta ahí que quería ser libre, básicamente, de mi proyecto. Y ahí empecé a hacer, pues, catas y eventos en torno al vino. Y tuve suerte de que, pues, me llamó una escuela para dar clases. Yo estaba estudiando el nivel 3 uh-huh. del UCT. Así que empecé a dar clases en esta escuela. Y al mismo momento se puso en contacto conmigo el gobierno de Argentina para representar los vinos a nivel internacional. ¿Mm? Y la verdad que eso fue, pues, bueno, como imaginaos, con vosotros y por el mundo representando los productos catalanes, pues a mí me pasó esto con los vinos argentinos y fue muy, muy bonito.
0: Claro, muy chulo.
1: Y estuve haciendo esto 4 o 5 años mientras seguía mi formación. Empecé a estudiar el nivel 4 en Austria, uh-huh. Pero me pasaba esto, lo que os acabo de decir antes, de que no tenía ingresos fijos. O sea, uh-huh. yo dependía mucho de que salgan esos eventos, de que ganen licitaciones, y eso me generaba mucha, mucha
0: ansiedad.
1: Uh-huh. Exactamente. Yo, en mi imaginario, uh-huh. el ideal sería, pues, tener algo pequeñito, estable, sobre todo que te ocupe tiempo, porque como autónomo, claro. a veces cuando no tienes nada uh-huh. que hacer te pones nervioso. Uh-huh. Pero luego al final todo fluye. Todo. En realidad todo sale bien siempre, pero cuando tenemos este tiempo libre nos ponemos nerviosos. Y yo me ponía muy, muy nervioso. Así fue que terminé el diploma.
0: O sea, hiciste WSET.
1: Sí, el 4 del 17 hasta el 19. Uh-huh. Y cuando me saqué el diploma, que fue una inversión de tiempo y dinero muy grande, uh-huh. todo esto siendo autónomo, además, bueno, pues la verdad que quería estar tranquilo a nivel económicamente, y pues empecé a hacer entrevistas y lo que veía pues no me cuadraba o no me iba a dar esa tranquilidad que yo buscaba, así que pasé por el mismo proceso del principio. Como se me daba bien la educación, puse mejores 10 escuelas de WCT de Asia, mejores 10 escuelas de... Y envié currículum y me llamaron de una escuela de Vietnam Sí. Y nada, hice una entrevista y me proponían desarrollar WCT en el país. Un proyecto
0: Oh, wow.
1: súper chulo porque ellos tenían base en Hanoi y en Ho Chi Minh, así que yo tenía que ir viajando por estas ciudades y otros lugares del país, pues dando clases de WCT. Así que
0: Qué bueno.
1: sí, la verdad que sí, me fui, y un país impresionante y una experiencia increíble, pero al llegar a los 6 meses, ¿quién vino? COVID, el señor COVID, y tuve que volver. Y cuando volví, pues no sé si acordáis, pero era muy incierto todo.
0: Sí,
1: Tuvieron
0: sí,
1: 2 años
0: sí.
1: la frontera cerrada para ir
0: Sí.
1: ahí. Así que otra vez en este espiral, ¿no? De quién soy, dónde estoy, qué voy a hacer ahora, tengo que reinventarme, tengo. Y yo vivo en el Prat desde hace 15 años ya. Y vivo en el casco antiguo. Y en la plaza del ayuntamiento hay un mercado que es muy pequeñito y es precioso. Es el segundo mercado más antiguo de Cataluña, de hecho. Y como pasan en muchos mercados de Cataluña, las paradas se van,
0: Enterrar.
1: los, las familias no históricas se van jubilando y nadie toma la posta. Y me parece, a mí me da mucha pena que no. Que ese mercado se estaba muriendo, básicamente. Y así que apliqué en el medio del COVID para tener una parada en el. En...
0: Pusiste un en Google, mejor
1: Sí, mejor,
0: mercado.
1: sí, mercado de Cataluña, ¿no? Y apliqué para tener una parada y me dieron una parada y me abrí una tienda de vino,
0: Ah, mira.
1: donde el foco es dar a conocer a los pequeños productores, sobre todo del Penedès. Pero luego también me di cuenta que se habría que abrir un poquito más y el foco está en pequeños productores de Cataluña, pero también con una pincelada muy fuerte de vinos internacionales porque es mi expertise después de tanto
0: Claro.
1: tiempo de enseñar el wine set. Y además de esto, pues hacemos catas, eventos, traemos cada mes un productor o que viene a presentar a presentar sus productos y con la finalidad de darle voz
0: Qué
1: y en
0: guay.
1: paralelo combinándolo con los estudios
0: Con los estudios.
1: del máster,
0: Y
1: bueno.
0: als clients d'aquí, la central, no? Es diu, de
1: Sí,
0: vino.
1: la central.
0: ¿Són del Prat o són de
1: Sí,
0: tota?
1: bueno, la clientela diaria de los productos de la tienda son del Prat, pero a los eventos, la verdad es que viene gente de toda Cataluña.
0: Qué bien.
1: Y sobre todo gente que se está formando en vino y que quiere aprender y viene a la central.
0: ¿Cuándo las haces, las catas?
1: ¿Viernes o lunes?
0: ¿Por la tarde?
1: Sí, lunes por la mañana, jueves y viernes por la tarde. Sí, va cambiando según mes y tenemos una programación mensual, básicamente. Pero el foco es, perdón. El foco es esto, es recuperar un poquito o concientizar de lo importante del consumo de los productos de mercado, ¿no? Pues dedicarle tiempo pues hasta la gastronomía y va por ahí
0: ¿Y
1: la cosa, sí.
0: doneu coses per picar també o no?
1: Sí, productos de
0: Producto
1: mercado, o
0: local,
1: sea, la
0: sí,
1: charcutería que
0: molt bé,
1: se hace incluso dentro del mercado, las olivas
0: clar, molt bé.
1: de la que vende olivas y. Y nada.
0: I si et volen trobar també per internet.
1: La web lacentraldelvino.com o en Instagram la central del vino.
0: Va,
1: Básicamente.
0: i llavors el Master of Wine, què has de fer?
1: Bueno, esta es otra historia. El Master of Wine hay unos ciertos requisitos para entrar, que es lo que he dicho, tener un mínimo de 10 años de experiencia en el sector y luego tener un máster de enología o el WCT nivel 4, ¿sí? Y luego, si reúnes eso, pues aplicas, te tienen que recomendar también un Master of Wine, hacer un examen de ingreso que es teórico y práctico, y luego, pues si todo va bien, te admiten y hay tres estados, stage, que le dicen, ¿no? Stage 1, 2 and 3. El stage 1 es un mini examen final, grande, que se hace en el stage 2 y es un examen que consta de 4 días de examen y que por la mañana se hace la parte práctica y por la tarde se hace la parte teórica. Y la parte práctica es la cata de 12 vinos.
0: 12.
1: 12 vinos cada día. El primer día solamente vino blanco, el segundo día solamente vino tinto, el tercer día van a ser espumosos, dulces, fructificados y demás. Y por la tarde, el primer día viticultura, el segundo día enología, el tercer día handling of wine, el cuarto día es business of wine y el quinto día es cosas contemporáneas, o sea, cómo está el consumo de vino, bueno, puede ser temas abiertos básicamente, es un poquito filosófico este paper. Y el promedio de aprobado es, de pasar el primer año es de un 30% y de aprobar el segundo año es de un 10, 5, un 10%. Es realmente muy, muy bajo y hay una serie de, tienes una serie de oportunidades. Básicamente tienes que aprobar algo en tres intentos. Yo he gastado dos vidas y me queda la última vida que lo gastaré este año, así que
0: Este no.
1: este año sí. Bueno, el 2027
0: Ah,
1: exactamente.
0: vale.
1: Ya empecé a estudiar este año,
0: Vale.
1: pero sí, me he registrado. Y
0: Ostras.
1: nada, todo esto con, sí, un
0: Sí.
1: esfuerzo económico
0: Claro,
1: y...
0: és que són diners, eh?
1: Sí.
2: Us formeu en grup? És a dir, quantes persones apliquen per ser Master of Wine? Teniu com un grup d'estudi de les persones o
1: En
2: no?
1: España, ahora mismo, creo que hemos quedado 8 máximo. En todo el país. Y aquí en Cataluña creo que somos 3 o 4, una cosa así. Y este grupo va cambiando, pues hay gente pues, o lo va dejando o agota su vida, básicamente.
0: Sí, perquè crec que hi ha com 400 al món, o,
1: Sí, sí,
0: no?
1: sí, sí.
2: Sí,
1: Sí, es
2: és que
1: muy.
2: és molt
1: Sí. Sí, es un
2: challenging.
1: poquito, la verdad. Sí,
2: La
1: muy,
2: pastanaga,
1: muy
2: però.
1: niche. Sí,
2: Tens la
1: está ahí,
2: pastanaga.
1: sí.
2: La pastanaga
1: Y
2: està allà.
1: os podéis imaginar todas
0: Claro.
1: las veces que te planteas,
0: I
1: ¿no?
0: tant.
1: ¿Por
2: És
1: qué
2: que
1: me
2: no sé.
1: estoy haciendo
2: I
1: esto? Por
2: tant.
1: aparte es una renuncia pues brutal a tu emprendimiento, a tu
0: Claro.
1: familia, a tu
0: Sí.
1: vida
0: Sí,
1: y
0: és un
1: sí,
0: sacrifici molt gran.
1: requiere de...
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1: sí, sí.
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1: Bueno,
0: sí.
1: se lo sacó. Creo que
0: Sí,
1: fue Master
0: se
1: of
0: lo
1: Wine,
0: sacó.
1: Master
0: Sí,
1: Sommelier.
0: sí, sí,
1: Eso, ¿no?
0: sí. Pero que era
1: Sí,
0: así
1: sí, sí,
0: también
1: sí, sí.
0: muy a
1: Sí,
0: por ello.
1: sí,
0: Sí,
1: mucha,
0: sí.
1: mucha dedicación,
0: Sí,
1: sí,
0: sí.
1: muchas horas.
0: ¿Y por qué lo haces?
1: Pues el challenge.
0: Sí.
1: Yo creo que tenemos este...
0: Sí, de
1: Sí.
0: saber más, de mejorar,
1: Sí,
0: de
1: sobre todo esto es
0: probártelo a ti
1: sí.
0: mismo,
1: Yo
0: ¿no?
1: creo que lo hablábamos antes, el vino tiene esto que atrae a gente que estamos como buscando algo de una manera y que tenemos como un espíritu de superación personal bastante marcado.
0: Sí.
1: Y si te pones a mirar, el challenge más grande es esto. O sea, que va un poco por aquí,
0: Sí.
1: digamos, ¿no? Luego, ¿verdad? Que vas creciendo y te planteas por qué, ¿no? Pero
0: Sí.
1: ahora que estoy aquí, no lo... O sea, es que
2: No,
1: va con una personalidad, yo creo, ¿no? O
2: Sí.
1: sea, tengo que seguir, me
2: Total.
1: lo tengo que sacar, no voy a abandonar.
2: Total.
1: Y
2: No,
1: me
2: no.
1: voy, si quieren que me vaya, que me echen, pero no me...
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1: sí,
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1: sí.
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1: Sí. Sí, sí. Y tiene, si os fijáis, tiene también este componente también de conocer pues otras culturas, porque es cultura. Y eso es lo que, fijaros, lo que me sorprendió a mí, el primer wow que me pasó en solo con las culturas, pues el vino es esto, estudias en otros idiomas, te enteras de cómo es la geografía de un país, de Hungría, por ejemplo, que yo nunca había... Uh-huh. Hubiese pensado saber de geografía de Hungría, ¿no?
2: Claro.
1: Y es inacabable.
2: Sí, que
1: y luego vas abriendo
2: es inacabable.
1: Vas abriendo puertas y te lleva pues a química, pues a un montón de temas que pues te generan curiosidad. Y es un mundo...
2: Es un mundo complejo,
1: sí,
2: yo creo.
1: Realmente, sí. Y apasionante.
2: Sí.
1: Y yo creo
2: que tendríamos que
1: linkearlos siempre. Y ahora más que nunca... en que es una bebida totalmente
0: cultural
1: y diferente a las demás. O sea, que es el elemento cultural, me parece súper importante, que de hecho es lo que a mí me atrapó desde el principio. No, o sea, sí, está bien beberlo y pasártelo bien, pero es que el vino tiene otra cosa. Como los elementos, algunos productos gastronómicos también. También. Pero hablando de la bebida, que es lo que me competo, lo que domino,
2: no hay
1: otra bebida que... que pase esto eso es lo que realmente a mí siempre me atrajo y hoy pues la cosa gira hacia aquí.
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1: 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Perquè m'adapto bien a todo, a todos los sitios.
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